Andante e Allegro para clarineta e piano de Ernest Chausson. Clarineta, Celeste Zewald. Piano, David Kuyken.